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3: Talento, poder y la voz del disco. Gloria Gaynor, la cantante que convirtió el dolor en fuerza y creó uno de los mayores himnos de la historia. Nacida en 1943 en Nueva Jersey, Gloria comenzó su carrera en los años 60, pero su gran éxito llegó en 1978 con I Will Survive, una canción que se convirtió en un símbolo de empoderamiento. I Will Survive trascendió generaciones, convirtiéndose en un himno de lucha y resistencia. Su legado en la música disco es innegable, inspirando a artistas y fans en todo el mundo. Gloria Gaynor no solo marcó una era con su música, sino que sigue siendo una inspiración con su inquebrantable espíritu.

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0: Radio Isadora FM indica la hora.
1: Las 20 horas y 56 minutos.
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0: Radio Isadora FM indica la hora.
1: Las 22 horas y un minuto.
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3: Talento, ritmo y una voz de la calle. Julio, el rapero que conquistó los 90 con su estilo inconfundible y letras que reflejaban la vida en los barrios. Nacido en California en 1963, Artis Leon Ivey Jr., conocido como Coolio, emergió en la escena del rap con Fantastic Voyage. Pero fue en 1995 cuando alcanzó la cima con Gangsta's Paradise, un himno del hip hop inspirado en Pastime Paradise de Stevie Wonder. Coolio se convirtió en una figura clave del hip hop, ganando un Grammy y dejando una huella en la cultura pop. También incursionó en la televisión y el cine, demostrando su versatilidad más allá de la música. Coolio murió en 2022, pero su

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0: Radioizadora FM indica la hora.
1: Las 22 horas y 54 minutos.
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2: Talento, poder y la voz del disco. Gloria Gaynor, la cantante que convirtió el dolor en fuerza y creó uno de los mayores himnos de la historia. Nacida en 1943 en Nueva Jersey, Gloria comenzó su carrera en los años 60, pero su gran éxito llegó en 1978 con I Will Survive, una canción que se convirtió en un símbolo de empoderamiento. I Will Survive trascendió generaciones, convirtiéndose en un himno de lucha y resistencia. Su legado en la música disco es innegable, inspirando a artistas y fans en todo el mundo. Gloria Gaynor no solo marcó una era con su música, sino que sigue siendo una inspiración con su inquebrantable espíritu.

0: Radio Isadora FM indica la hora.
1: Es la 1:02 de la madrugada.
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2: 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Talento, poder y la voz del disco. Gloria Gaynor, la cantante que convirtió el dolor en fuerza y creó uno de los mayores himnos de la historia. Nacida en 1943 en Nueva Jersey, Gloria comenzó su carrera en los años 60, pero su gran éxito llegó en 1978 con I Will Survive, una canción que se convirtió en un símbolo de empoderamiento. I Will Survive trascendió generaciones, convirtiéndose en un himno de lucha y resistencia. Su legado en la música disco es innegable, inspirando a artistas y fans en todo el mundo. Gloria Gaynor no solo marcó una era con su música, sino que sigue siendo una inspiración con su inquebrantable espíritu.

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0: Es la 1:00 a.m. y 32 minutos.
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1: Son las 6 de la mañana y 14 minutos.
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1: Son las 6 de la mañana y 14 minutos.

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1: Son las 6 de la mañana y 25 minutos.

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1: Son las 6 de la mañana y 29 minutos.

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1: Son las 6 de la mañana y 34 minutos.
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0: Son las 6 de la mañana y 42 minutos.
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2: Talento, poder y la voz del disco. Gloria Gaynor, la cantante que convirtió el dolor en fuerza y creó uno de los mayores himnos de la historia. Nacida en 1943 en Nueva Jersey, Gloria comenzó su carrera en los años 60, pero su gran éxito llegó en 1978 con I Will Survive, una canción que se convirtió en un símbolo de empoderamiento. I Will Survive trascendió generaciones, convirtiéndose en un himno de lucha y resistencia. Su legado en la música disco es innegable, inspirando a artistas y fans en todo el mundo. Gloria Gaynor no solo marcó una era con su música, sino que sigue siendo una inspiración con su inquebrantable espíritu.

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2: Son las 6 de la mañana y 46 minutos.
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0: Son las 6 de la mañana y 53 minutos.
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¿Qué tal, queridos amigos? Qué gusto más grande saludarles a través de Chile entero y también en países hermanos que se conectan con nosotros a través de nuestras plataformas también. Ahí está Marielita Ramos desde Argentina. ¿Cómo va? ¿Cómo va? ¿Cómo va? ¿Todo bien? Todo bien, así dicen, ¿no? Todo bien. Bueno, arrancando un nuevo programa, arrancando un nuevo espacio de esta querida Botica del Ayer que hacemos todos los días en vivo y en directo en este horario. Luego la replican en otros horarios. A veces me escuchan por ahí, van en la carretera y escuchan mi programa de radio en alguna ciudad a la 1 de la mañana. A veces, en televisión me ocurrió, en televisión ocurrió que en un momento mi programa, bueno, en televisión sale en horas del día, ¿verdad? Tipo mediodía, es el formato original, pero replican mi programa por darle más contenido, a veces a la parrilla programática de un canal de televisión, del canal Vive TV, y lo replicaron también a las 4 de la mañana. A las 4 de la mañana. Y me llama uno de mis hermanos un día y me dice: oye, Polito, es preocupado, manda un mensaje, ¿cómo trabajas a esta hora? 4 de la mañana. Entonces, la gente cree que uno está a veces a las 4 de la mañana ahí en directo. Uno está en vivo porque uno hace los programas vivos, no puede estar muerto ahí haciendo un programa, ¿verdad? Está siempre en vivo haciendo un programa. Pero muchas veces lo transmiten en diferentes horarios. Por eso también es que hay programas que ya tienen por costumbre decir buenos días, buenas tardes, buenas noches. Hay un programa en Televisión Nacional que yo soy panelista ahí con Jorge Evia, con Simonei, con Jimena Pereira, es la otra chica, ¿no? Está cantante argentina, con Carolina Regui, esta actriz que también nos ha conducido el programa con nosotros. Y bueno, y ahí dicen buenos días, buenas tardes, buenas noches. Porque, bueno, se ve en todo el planeta, pero también porque se retransmite en diferentes horarios. Entonces, si me está escuchando usted a las 4 de la mañana, no estoy en directo. Estoy vivo, pero no en directo. Y los saludos, sin duda, a los trasnochadores. Y les aviso que no es natural, ¿ya?, estar despierto por la noche. La noche está creada. Todo el sistema biológico, todo el ciclo circadiano está conjugado a la vigilia, ¿verdad? Y al momento que hay que dormir, al momento que hay que estar despierto. Lo mejor es ver qué hacen las gallinas. Las gallinas inmediatamente cuando se empieza a oscurecer se van a gallinero a descansar porque saben que la noche está hecha para descansar. Hay animales que obviamente son noctámbulos y que trabajan de noche y que cazan de noche y se alimentan de noche, qué sé yo. Y ellos en el día tendrán que estar ahí ocultos en su madriguera. Pero nosotros los seres humanos por naturaleza sí fuimos creados, ¿ya? Fuimos creados así. ¿Ya? No podemos ir contra la creación, nos podemos ir adaptando a cambios. Constantemente nos estamos adaptando a cambios. Pero nuestra naturaleza es estar despierto durante el día, ¿ya?, estar expuestos a la luz del sol. Que aunque haya nubes, muchas veces dice, uy, está nublado, pero la luz del sol te va a llegar igual. La energía, los fotones, la UV también te va a llegar igual. Y la noche, y que está conectado eso con lo que es la producción de vitamina D, con lo que es el mantenimiento de ciertas hormonas que están asociadas a la propia vitamina D. Por ejemplo, una persona que no se expone en forma normal, común, como costumbre, a la luz del sol y que pasan guarecidos, por ejemplo, la gente que trabaja en los centros comerciales, que están todos llenos de luz todo el día, pero luz artificial, no es la luz natural, eso está asociado a importantes cuadros depresivos. Importantes cuadros depresivos. ¿Y por dónde va? Por la falta de ciertas hormonas, ¿ya? La progenia, la construcción de ciertas hormonas, como es la serotonina, entre otras, ¿verdad? Y la disminución de ciertas vitaminas, como es la vitamina D3, que se activa con la luz del sol. Y la noche está para que tu cuerpo se llene de melatonina, que es otra hormona, que por un lado induce el sueño de la noche, que tiene que ser reparador, ¿ya? Pero además esta hormona es un potente antioxidante, es como la hormona de la juventud, la melatonina. La gente que tiene buenos niveles de melatonina,
natural, ya un nivel natural, que es el que está secretado por la glándula pineal, no el que se come las gomitas de melatonina, porque muchas veces esas sustancias no son ni siquiera de origen natural, son todas sintéticas. Y en un principio pueden funcionar muy bien para inducir el sueño, pero al ratito ya dejan y no les hace nada. Y la gente no aprovecha el gran poder de la melatonina que se ha construido en forma natural en tu propio cuerpo, que es el poder antioxidante, por un lado. ¿Qué significa eso? Que te va a ayudar a no envejecer tan prematuramente. Evita, frena, pero así drásticamente el envejecimiento prematuro. Una persona con buenos niveles de vitamina B, perdón, con buenos niveles de melatonina, uno lo ve inmediatamente, el aspecto de esa persona es un aspecto, nosotros le llamamos juvenil, pero en realidad es una manera retórica de decir que te ves más joven, ¿ya? Y que obviamente tu semblante cambia desde un día para otro. Es así, funciona así de rápido. Por eso es muy importante entender lo que significa el respetar las leyes naturales. Las leyes naturales, que es parte de lo que nuestro programa cada día les propone a cada uno de ustedes. Así que muy, muy bien. Ya me están escribiendo desde el desierto de California. ¿Cuál será ese desierto, el que va hacia el lado de Las Vegas? Ahí María Lynn me escribe que están allá en el desierto con 40 grados de temperatura, imagínate. Vamos a entonces a invitarles a ustedes y a empezar a responder rápidamente algunas consultas saludando. Ya saludo a don Raúl Humberto Ramírez, ¿ya? Don Raúl Humberto Ramírez me pregunta: doctor, ¿por qué dice usted que la fruta es celosa? Y que, buena pregunta a Rocío. Y vamos a saludar a tres jovencitas, que es muy bueno, que se junten, la gente joven, y participen de este tipo de programas, que por lo general el grupo etario de nuestros auditores es un grupo mayor, ¿verdad? Pero que tres jovencitas a temprana edad, adolescentes, ellas se junten para compartir toda esta buena nueva y que hagan suyo cada uno de los consejos que nosotros compartimos, como el tomar agua en la mañana, el vestir holgadamente, el respetar las leyes naturales, alimentarse, ojalá con comida lo menos procesada posible, ¿verdad? Tener una buena higiene del sueño, tomar sus vitaminas, sus minerales, tener un orden en los macronutrientes, ya un orden, que a veces hay que un poco manejarlo eso, porque hay que volver al equilibrio de la presencia de macro y de micronutrientes, así también como oligoelementos, vitaminas y nutrientes esenciales, ¿verdad? Y estas tres niñitas son Sofía, ya, porque ahí lo tenía anotado, Sofía, es Antonia y Agustina. Sofía, Antonia y Agustina, que también van a compartir el programa de hoy. Musicalizamos y ya continuamos con consultas, respuestas y los más importantes temas en el área de la medicina natural, al alcance de todos.

0: La voz de Joan Manuel Serrat. Ahí está bien dicho, ¿no? Joan Manuel Serrat. Nació él en el Mediterráneo. Ya, eso decía la canción. ¿Saben quién también dicen que nació en el Mediterráneo? El famoso orégano. El famoso orégano es originario de esa cuenca, no sé, en esa zona del Mediterráneo, en Europa, cualquier ladito por ahí. ¿Y saben quién plantó el primer orégano? ¿Quién, la primera planta de orégano, quién la plantó? Dicen que fue Afrodita. La historia cuenta que esta diosa Afrodita es la diosa del amor, la diosa de la belleza, no sé, del encanto femenino, por ahí, por decir algunos adjetivos para ella, ¿verdad? Ella fue la que plantó el primer orégano que se plantó, fue ella, Afrodita. ¿Y por qué lo hizo? Porque sabía que esta plantita, el orégano, y de hecho su nombre se le puso por lo que significa en realidad, que es la alegría de la llanura, así tal cual, la alegría de la llanura. ¿Y por qué la alegría? Porque se dice que la presencia de los aldehídos, la presencia de los alcoholes, los fenoles, que son esos tonos aromáticos, un poquito dulce, un poquito ácidos, con un cierto picor, le daba alegría a quien lo olía. Era una planta que daba alegría. Por eso le dicen la alegría de la llanura. Eso es el nombre origanum. Y vulgare, la palabra vulgare, que es el nombre botánico, significa que esta planta se da muy bien en cualquier lugar. Por eso, vulgare, está en todos lados. No es de que sea, no es una forma peyorativa contra la planta, es porque donde tú pongas el orégano, el orégano se da muy bien. Los europeos, los griegos, por ejemplo, bueno, en Turquía también, son muy celosos del orégano. No, esto es mío, mío, mío, decían. No, el orégano es mío, mío, mío, mío. Se parece a un amigo mío, mío. Un amigo muy amigo, mío, mío, mío. No, esto es mío, mío. ¿Y qué pasó? Que fue un golpe de narices, así un golpe fuerte para los científicos europeos, cuando comenzaron a descubrir que el orégano que se daba en otros lados, en otras latitudes, como por ejemplo en México, o en Bolivia también, ojo, en Bolivia, en Perú, se da muy buen orégano, muy buen orégano. Cuando nosotros comenzamos a desarrollar el aceite de orégano completo, el orégano oro, no solamente el aceite esencial, quisimos trabajar en eso, teníamos nuestras dudas con respecto a la presencia de carvacrol, por ejemplo, que era la medida básica que todo el mundo dice, ah, tiene alto carvacrol, la planta es buena. Que no es así, pero es como es una creencia mundial que nosotros, bueno, la aceptamos y a ver cómo va a andar el orégano en Chile. Y plantamos orégano, cultivamos, lo secamos, lo preparamos. Generalmente, para que se hagan una idea, tú puedes sacar 118 miligramos por litro de la planta, del extracto, del aceite, 118 miligramos cuando esta planta viene de Europa, particularmente de Grecia. Si tú tomas un frasco de aceite de orégano de Grecia, de origen griego o turco, también va a decir más o menos 118 miligramos. Nosotros esperábamos llegar a los 100 miligramos. Hicimos los análisis en nuestro laboratorio y descubrimos que teníamos 123 miligramos. Es en la ficha técnica del aceite de orégano oro está, y ustedes lo pueden pedir, sus médicos también lo pueden solicitar a nuestros laboratorios, y ahí está la ficha técnica. 123 miligramos de puro carvacrol. Ahora lo interesante fue, y aquí viene la gracia cuando nosotros recomendamos tanto tomar el aceite de orégano oro para un paciente que está, no sé, muy inflamado, un paciente que está con ciertas parasitosis, o un paciente que se le han determinado los metales pesados. Se ha hecho un examen ya, y ha descubierto el doctor que hay una alta presencia de metales pesados. Entonces, lo que va a sugerir es la quelación de esos metales pesados para que lo eliminen, obviamente, a través de la orina. Pero que es costoso y es bastante molesto. Tiene varias contraindicaciones. Nosotros descubrimos que esa quelación se podía hacer en forma natural con el aceite de orégano oro. Entonces, bueno, dijimos nosotros, sigamos investigando el aceite en nuestro orégano, que ya nos dio un resultado extraordinario. Afrodita jamás pensó venir a Chile a plantar orégano. Lo plantó allá por esa zona tan bonita del Mediterráneo. pero se sorprendería ella de saber que se da en México o en Perú o no sé, en algunas zonas de África, se da muy muy bien esta planta. Por eso está bien puesto ese apellido, Bulgare, o sea que se da en todos lados por igual, y de repente nos sorprende con estos altos niveles de carvacrol. Sorpresa, sí, sorpresa para todos ustedes es la riqueza que tiene, además de carvacrol, nuestro aceite de orégano oro, en terpenos, en sesquiterpenos, en ácido clorogénico, en ácido rosmarínico, por ejemplo, que son tan importantes para las otras acciones o las otras cualidades o propiedades del aceite de orégano oro. ¿Cuáles son? Más allá de la antimicrobiana, antiséptica, para el Helicobacter pylori, que es muy importante, y yo la verdad que estoy muy contento y agradezco la presencia del aceite de orégano en nuestra vida, porque me va a cuidar del Helicobacter pylori. Nuestro productor, la única vez que nuestro productor faltó al trabajo, la única vez, porque las otras veces que falta es porque él dice, no, nos cuenta algo que le pasó y hay falta, ¿ya? El sábado, que el sol y que la luna, y no sé. Pero la única... ¿ah? Y bueno, pero viene don Daniel, nuestro productor, la única vez que él se ausentó, y no por pocos días, fueron 20, 30 días, ¿no? 30 días, un mes, fue porque estaba él internado en la clínica por el Helicobacter pylori. Tremendo. En ese tiempo no teníamos idea del aceite de orégano, si no le hubiésemos regalado inmediatamente a Daniel su frasco de aceite de orégano y a veces hubiese pasado ahí por, a lo mejor por la clínica con los síntomas, pero a los 2-3 días se recupera. Bueno, esa acción antiséptica, que yo obviamente se la reconozco al carvacrol y al timol, se suman la acción que presentan estos otros, más de, para que se hagan una idea, además del carvacrol y timol, hoy día se han aislado 54 otros elementos en el aceite de orégano completo, que no los tienes todos cuando solamente te tomas la fracción esencial. Entonces, el planeta está lleno de aceite esencial de orégano, está lleno, todo el mundo, donde tú vayas, recién me llamaban de Canadá para pedirnos orégano oro, nos estaban llamando de Toronto recién, porque allá solo tienen aceite esencial, y el aceite esencial es una fracción del aceite completo, una fracción, y nosotros acá en Chile tenemos esta fortuna, esta suerte de tenerlo, lo logramos hacer, y hoy día lo estamos compartiendo al mundo entero. Todo el mundo puede tomar, y ahí viene la acción antivírica. La acción antivírica. Una paciente nos decía, doctor, me agarré un virus tremendo, me tiene aquí con dolores de cabeza, con dolores musculares, me tiene sin ánimo, muy congestionada y complicadita. ¿Cuánto tiempo voy a demorar en esta crisis? Y uno, sabedor de esta temática, le dice, 9 días. ¿Pero cómo 9 días? Bueno, 9 días. Pero es que no puedo, tengo que trabajar, tengo que hacer mil cosas y no puedo estar invalidada por esto. Bueno, tome el aceite de orégano oro, aprovechémonos de su acción antivírica, y aun cuando va a durar 9 días, la sintomatología, que es lo que a ti te preocupa, ya la sintomatología se va a achicar a 2 o 3 días, lo más probable. Y así fue. Ahora, tienes que igual cuidarte los 9 días, porque es un sometimiento lógico para que ese virus nuevamente se encapsule y ya tú te puedas realmente biológica y fisiológicamente estar bien. Ahora, dentro de esto mismo, síganme, una persona visionaria, ¿qué hace? Antes de manifestar esa virología, lo toma como preventivo y se toma 20 gotitas todos los días, 20 gotitas, una sola toma, alejadito de las comidas y ya está. Y además de tener una protección contra las bacterias, contra el Helicobacter pylori, contra todo tipo de bacterias, ¿verdad? Cuando hay alguna infección de otro tipo, igual. Lo bueno que el aceite de orégano ha demostrado en estudios clínicos que tiene una acción antibacteriana para gram positivo y para gram negativos. Y lo más interesante, que no le permite a las bacterias generar resistencia al antibiótico, porque esto no es un antibiótico como una penicilina. Lo que pasa, el mecanismo es distinto. No sé si se aburren con esto, pero me gustaría compartirlo. El mecanismo de acción, aprovechemos que soy químico farmacéutico, se los puedo explicar, va, por ejemplo, a través primero de romper el biofilm, que es esta zona donde se conjugan todas las bacterias y se agolpan ahí para protegerse como en rebaño. Pero segundo, directamente en la bacteria, va a romper la membrana que cubre el protoplasma, de manera tal que desnuda, expone y mata a la bacteria. Y el otro mecanismo de acción bien interesante, por ejemplo, en el caso del Helicobacter pylori, que lo he estudiado, tiene que ver con el movimiento de esos cilios. Cuando tú ves en el microscopio una foto del Helicobacter pylori, aparece el cuerpo de la bacteria y unos cilios que se mueven como hélice, que en realidad se mueven también como patitas, es como si fuera un pulpito también. ¿Ya? Y eso bloquea ese movimiento y inactiva, y por lo tanto queda quieta. Y ahí obviamente se hace presa de todo el sistema inmunitario, el sistema defensivo, para que realmente nos podamos deshacer de esta bacteria. Pero ya tenemos acción antibacteriana, acción antivírica, y súmale al tomarlo diariamente en forma preventiva la acción antiparasitaria, que por Dios que es importante hoy día. La presencia de parásitos en tu cuerpo, a veces la gente lo ignora, no tiene idea que está lleno de parásitos. Y el profesional el de la salud, el doctor, te va a pedir exámenes, pero también se va a evidenciar un cuadro de parasitosis, por ejemplo, con poco ánimo, con cuadros anémicos, con problemas de sueño, con irritación. Prurito anal, por ejemplo, también hay problemas de digestibilidad, hay problemas también de desnutrición. ¿Ya? ¿Los parásitos de qué se alimentan? De tu sangre, se alimentan de tu sangre. Entonces hay que eliminar los parásitos a los cuales estamos expuestos cada día más. Yo les he repetido varias veces ese estudio estadístico que se hizo en Inglaterra, donde los padres le daban más besos a sus mascotas que a sus hijos. ¿Ya? ¿Y cuál es el problema de las mascotas? Que son carriers, son vectores de muchos parásitos. ¿Ves lo que andan haciendo tus cachorritos? Se andan dando besos por todos lados, andan oliendo las heces, están pegaditos al suelo, todo eso, y van y lo toman y le dan un pello ósculo, ¿ya? Un besito ahí, los besuquean a los... Y ahí no lo saben, pero se están inoculando parásitos. ¿Y qué pasa con esos parásitos felices? ¿Verdad? Porque llegan a un huésped que no va a tener idea que están presentes ahí, y ahí van a hacer su fiesta por todo el tiempo que quieran, hasta que aparece el aceite de orégano oro. Que en esa acción antiparasitaria, ojo, no está involucrado probablemente el aceite esencial. Por eso que es tan importante tener este suplemento alimentario, que no es un medicamento, para tomarlo diariamente y con constancia. Bueno, 20 gotas todos los días, ya se los he dicho varias veces, en una sola toma y alejadito de las comidas. Don Raúl, vamos viendo, me dice doctor desde Argentina, vamos al tiro a la tanda, pero quiero responder algunas consultas, si me lo permiten. Hola, me dicen, se escuchaba mal. Ah, no, se escucha pésimo el programa por las redes, pero por la radio se escucha perfecto. Y ahí lo movimos y ahora se escucha muy bien, me dice Rocío. Ya está. Me contaban eso, que están en el desierto de California con 40 grados de temperatura. Hay que hidratarse, ojo, la hidratación es fundamental. En Estados Unidos se está usando mucho el agua hidrogenada. ¿Qué hacen con el agua hidrogenada? Le insuflan hidrógeno, gas, pum, le insuflan, y con eso genera una carga aniónica, una carga iónica negativa, lo cual ayuda mucho a los procesos de antioxidación. ¿Cuál es el problema? Que hay que tomársela rápido, ¿ya? Porque después, luego se van las burbujas y uno lo puede evidenciar midiéndole el pH. Inmediatamente pasa a un pH alcalino. Agua hidrogenada. Me preguntan, doctor, ¿por qué dice usted que la fruta es celosa, que no se puede mezclar? Bueno, buena pregunta. El tema de los celos es un tema emocional y tiene mucho que ver con los miedos, ¿ya? Para que no se confundan, estamos hablando del celo humano, y que tiene que ver también un poco con la rabia, con esta congestión renal. Acuérdate que las emociones, ¿ya? Las emociones se van conectando con ciertos órganos. La tristeza, cuando hay una tristeza que no ha sido bien tratada y que tú la ocultas, la callas y andas arrastrando la tristeza, va a golpearte el sistema respiratorio y va a hacer un asma, va a hacer bronquitis, qué sé yo. El caso de los celos y el caso también de los miedos, ¿ya? De los miedos, de la inseguridad, se va a ir a tu riñón. De ahí que estar tomando agüita de perejil, usando plantitas como el Equisetum arvense o la zarza parrilla también y todas esas. Entonces, bueno, Eso es para el hombre. En el caso de la fruta, cuando digo que es celosa, no digo, ya no me refiero a una posición emocional de ella, sino que la fruta tiene una cierta carga electromagnética, por decirlo así. Todos los seres vivos y los seres incluso no vivos, ya los seres inanimados, los minerales, tienen la capacidad que en su estructura atómica pueden manejar campos energéticos. Por eso es que el cuarzo tiene una vibración, no me acuerdo los hertz, pero eran 88.41 algo en hertz. No me acuerdo la cantidad de ceros ni nada, pero el cuarzo, que es un mineral, tiene una vibración determinada. Y tú tomas un cuarzo y tomas otro cuarzo y todos están parejitos. Tienen una están como un común denominador vibratorio. ¿Ya? Es así. Tú tomas, por ejemplo, a un grupo de fanáticos de un equipo de fútbol y mides la energía que ellos están, cada uno, si los tomas separadito, la energía vibracional que están emitiendo, y te vas a sorprender que todos, en parejo, están vibrando a la misma frecuencia. Tú ves una pareja que está en el parque abrazados, así haciéndose cariños, y mides, los separas y mides ya la energía que cada uno tiene, van a estar emitiendo energía ya a la misma frecuencia. Cuando dos personas se cruzan, wow, amor a primera vista, es porque hay un nivel energético que se igualan. Tú lo ves en los animales, por ejemplo. Las ovejas tienden a andar muy apiñadas porque se conectan estos animalitos con un nivel energético igual. ¿Ya? Otra cosa ocurre, para que tú lo entiendas, ocurre en las mujeres, se da mucho eso, que pueden igualar sus energías, y por eso es que las mujeres se juntan y hacen sus aquelarres, dicen así, se juntan y hablan ahí las mujeres y todo, porque las mujeres se conectan muy muy bien energéticamente así. De hecho, en una oficina, tú puedes ver una oficina de puras mujeres, ¿ya? 7, 8, 14 mujeres, un lugar donde hay muchas mujeres, ¿ya? Y tú les preguntas qué día menstruan, y te vas a dar cuenta que todas comienzan a menstruar al tiempito, ¿ya? Si son nuevas, pero. Y las nuevas que llegan, todas comienzan a menstruar, ¿ya? En la misma fecha, están todas menstruando. ¿Por qué? Porque se conectan, esa energía es muy fácil de conectarse, porque es la manera, yo creo, en que se genera la simbiosis de esta sociabilización. Bueno, te explico, Raúl, con la fruta no ocurre lo mismo. Si tú tomas un mango y tomas otro mango, sí, pero frutas de distintas especies. Si tú tomas un mango y una mandarina, o si tomas una fruta dulce, un durazno, y lo comparas con un cítrico, un kiwi, la energía vibratoria de esas frutas son completamente distintas, y las pones en un cajón y haces un tutti frutti y te vas a dar cuenta que jamás nunca se igualan sus energías, por lo tanto compiten entre ellas. Entonces, ¿qué es lo que yo digo? Que las energías, en el caso de las frutas, las frutas son tremendamente celosas porque no gustan ser compartidas. Entonces, si te vas a comer un kiwi, o puedes comerte 2, 3 o 10 kiwis, cómete 1 kilo de kiwi, no hay problema, pero no te mezcles con otra fruta. No mezcles esa identidad energética vibratoria de la fruta, en el caso de la fruta, con otra fruta. ¿Por qué? Porque vas a cargar energéticamente también tu estómago y se va a generar un proceso de indigestibilidad. Va a haber una mala digestión que puede a la larga terminar, por ejemplo, con un intestino permeable, que lo pudiste evitar solamente con un sabio principio que hemos compartido acá, que obviamente yo feliz se los comento, que es que la fruta es celosa. Yo le digo que la fruta es celosa. A lo mejor la palabra está mal usada, pero para que me entiendan. Entonces, por eso no hay que combinar las frutas. Ya no hagas tutti frutti. Si te gustan los tutti frutti, bueno, ningún problema. Cómete primero una fruta y luego 20 minutos más la otra. ¿Ok? Ahí respondo entonces a don Raúl. ¿Y qué más? Saludos de Coachella Valley, eso está cerca de Los Ángeles, en Estados Unidos. Me preguntaban por el beneficio de la equinacia, ya se lo respondí en extracto. 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Ya actúa muy parecido al mecanismo de acción inmunotónico, ¿sí? que tiene el aceite de orégano. Anda muy bien la equinacia, me gusta. María Jesús me dice, ¿dónde puedo escribirle y contarle mi historia y ver si puede ayudarme? Acá mismo, ya en la misma plataforma, tú me escribes con un mensaje y yo feliz lo leo y obviamente te lo voy a contestar. Ya está. Nos vamos a la pausa. Lo vamos a hacer junto al aceite de orégano oro, que es, yo diría, fundamental en toda terapia en la cual queremos ejercer una acción preventiva. Ahora, hay dos pilares que son más importantes que el aceite de orégano para que tú los tomes a diario, sea cual sea tu patología, y eso vamos a conocerlos después del siguiente break. Un break para los comerciales de esta media hora. Soy el doctor Leopoldo Moreno. Esta es la botica del ayer. 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

Ok, volvemos ya a nuestra botica del ayer. Se nos viene el segundo bloque. Algunas preguntas interesantes. Me dicen, doctor, ¿para qué sirve la papaya como fruta? Ya que estaba hablando de la fruta. La papaya es una... En todas sus variedades, es una fruta muy rica en el aporte de vitamina C, de ciertos carotenoides también, fundamental para proteger la piel. Un gran alimento para la vista, es un gran digestivo. Y esto es lo más destacable en el caso de la papaya, porque contiene enzimas proteolíticas. ¿Qué son las enzimas proteolíticas? Son las enzimas que desdoblan más rápidamente proteínas, a veces, o estructuras musculares, o qué sé yo. Para la gente que come carne, por ejemplo, tiene que entender que hacer por ahí un ayuno, comiendo frutas o entre las comidas, un trozo de papaya, anda muy bien porque va a hacer una mejor digestión por esta acción de romper las proteínas. ¿En qué se rompen las proteínas? En aminoácidos, ¿ya? Otra pregunta que tenía era, me dicen, por el apio. Esa era, Daniel, ¿no? El apio. El apio es una verdurita, iba a decir mágica, ¿verdad? Pero tónica, en realidad es milagroso el apio. Anda muy bien para todo tipo de batidos. La gente cuando quiere bajar de peso, hacerse un batido para media mañana y que lo pueda repetir por la tarde también, con apio, obviamente una manzana verde, le pueden poner un poquito de perejil, le puede poner también la zanahoria, pero la zanahoria hay que usarla por la tarde. Cuando usamos la zanahoria por la mañana tiende a producir estitiquez. Por lo tanto, para no trancar nuestra evacuación digestiva, usemos la zanahoria por la tarde. Bueno, y el apio, volviendo al apio, el apio es depurativo, por eso sirve para bajar de peso, porque es depurativo y es derivativo, además de diurético. Lo interesante del apio es el aporte de magnesio. El aporte de magnesio, sobre todo, tomado en ayunas o por las mañanas, este jugo de apio tonifica nuestras fibras musculares. De hecho, en la historia hablan, en la historia médica, asociada a costumbres del hombre, hablan de los romanos. Cuando los romanos iniciaban sus grandes caminatas, sus legiones, llevaban frasquitos con apio y les daban a comer o a tomar jugo de apio, porque es además un vigorizante. ¿Por qué lado? Por el aporte del magnesio. ¿Y cuál era la pregunta, Daniel, que me decían? Tú me la tenías anotada yo, ¿no? Ahí está. Lo de la piel, parece, ¿no? Eso es lo que preguntaban, ya, que mi productor me decía, doctor, responda ahí. Bueno, el tema, ¿por qué funciona tan bien el apio para la piel? Porque desintoxica. Así como el aceite de orégano tiene agentes quelantes, el apio también ayuda a eliminar metales pesados y tóxicos en general. Por lo tanto, cuando nosotros tenemos una piel enferma, es porque tenemos congestionados nuestros riñones. Y acuérdate que la función del apio va vía renal. Las personas con miedo, las personas temerosas, las personas inseguras, las personas con celosas también. Los celosos tienen que tomar todos los días un shot de jugo de apio. Daniel ya lo está tomando ahí. ¿Usted no es celoso, Daniel? ¿De qué? ¿Para qué? Ah, un poquito ya, ok. Ok, los celosos, porque trabajan los riñones. Y cuando limpian, me siguen, ¿no? Limpian los riñones, así está conectado todo nuestro cuerpo, es maravilloso, mejora la piel. Si además al problema de piel le sumamos la colagenina, anótelo, colagenina, que es un producto especializado en piel. Cuando me preguntan, doctor, ¿qué puedo hacer para mejorar y ayudar mi piel? Colagenina. Es el secreto. Además que trae el famoso SGF, Skin Glow Factor, un factor que le da luminosidad a la piel. Ya nosotros no nos maquillamos acá. Nadie, ni don Daniel, nada, no nos maquillamos. Nuestra piel es fruto justamente de la costumbre de estar tomando la colagenina, entre otras cosas. La colagenina porque es especialista en piel. Ya, seguimos respondiendo antes de la música. Doctor, ¿desde qué edad recomienda el uso del aceite de orégano? Desde los 12 años, ojalá, pero bueno, pocos jóvenes lo toman. Mis nietas lo toman, ellas tienen menos de 12 años, Olivia y Celeste. Tengo 7 nietos, pero ellas dos particularmente lo toman por un tema de las vías respiratorias, con muy buenos resultados, pero ellas están con el visto bueno del médico, su especialista, la doctora, creo que Aceric Catalán, quien le dio el visto bueno a ellas. Están mis nietas tomándolo, son menores de 12 años, pero después de 12 años ya no necesita
¿verdad? El visto bueno, lo que necesita el control del médico. Siempre es bueno que el médico lo esté a usted evaluando y todo eso y controlando. Ahí estaba. ¿Qué hay, Marilyn? ¿Qué hay acerca del apio? Sí, para la piel, ya. Ahí está la historia. María Jesús, me puse la historia. Es un poco larga la historia. Va a tomar más de un programa, una fístula interna, producto de una cirugía. Ya está. Ah, ya. Pensé que estaba toda la historia ahí. Bueno, para cicatrizar internamente, voy a leer tu historia. Envíamela, querida Mari, envíamela, te la voy a responder con lujo de detalles, ningún problema. Pero para adelantar algo, cuando nosotros necesitamos cicatrizar, ¿ya? Cicatrizar, tenemos que tener buenos niveles de vitamina K. Eso es fundamental, una alimentación rica con alimentos funcionales en esto de la vitamina K. Y la otra cosa, usar las plantas, que se me olvidó decirlo delante, que las plantas no son celosas. Tú puedes mezclar plantas. Yo, por ejemplo, mi té, mi infusión que yo tomo, mezclo Equisetum, arvense con zarzaparrilla, y ahora se me dio por ponerle morera. O de repente le pongo canela también, ¿ya? Y le ponemos, no tenemos ningún problema con las plantas no son celosas. ¿Por qué te digo esto? Que hay una planta que te va a andar muy, muy bien en esto, que es el plantago mayor, se conoce como yantén. Si me está escuchando en otro país, búscalo con su nombre botánico, plantago mayor. Y de inmediato me voy a ir a leer tu historia entera, querida amiga, para obviamente responder todo lo que tú necesitas. Musicalizamos, ¿les parece? Y ya continuamos acá en nuestra botica del ayer con la información de esos dos grandes pilares para la salud de todos.

0: La voz de José Feliciano, ¿qué será? ¿Quién sabe? ¿Quién conoce mañana? Por eso, Chito, estás ahí cantando mucho el corito este de qué será de mi vida y no sabes qué va a pasar con tu vida y todo, porque estás engendrando un cuadro ansioso. Un cuadro ansioso que está muy conectado con la angustia. Y eso tiene que ver con una mente que te traslada hacia ese futuro incierto, pero que no existe. Y no sabes qué hacer, bueno, toma tranqui. Vitamina B6, magnesio, por la tarde-noche tienes que tomarlo. Una persona con crisis ansiosas de todo tipo, cuadros angustiosos, crisis de pánico, por ejemplo, y que te lleva de repente a no poder dormir bien, a tener un muy, muy mal sueño, insomnio por conciliación se llama. Ya, la vitamina B6, el magnesio, el L-triptófano, junto a algunos antioxidantes. Y también yo agregaría, antioxidantes, vitamina D3, vitamina B6, L-triptófano, con eso andaríamos bastante bien. 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No te damos el trabajo hecho, ya es lo peor es darle el pescado, ya cómete el pescado, ¿no? Lo mejor es enseñarle a pescar a la gente, ya aquí tú puedes construir, puedes reparar tu cuerpo por dentro con buenos nutrientes, todos alimentos de alto poder biológico, ¿ya? Anda muy, muy bien. Lo último que le agregamos al tranqui fue un inmunotónico también. Como el sistema inmunológico requiere también refortalecerse por la noche, viene con zinc. Cuando la gente dice, uy, qué importante el zinc. Yo comencé a tomar zinc para no llenarme de canas, la verdad. Yo vi que el zinc, pero después me di cuenta que además el zinc no solamente te ayuda a prevenir la aparición de canas, sino que también te ayuda en el caso nuestro de los varones a la inflamación prostática, a una hiperplasia prostática. El zinc también es un inmunotónico, actúa así como si fuera la vitamina C, para entenderlo de alguna manera, y fortalece toda esta progenia de hormonas mientras dormimos. Por eso es tan importante este producto, que lo tiene todo para el momento en que te vas a acostar y quieres tener un buen descanso, ¿ya? 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Bueno, y todos quienes están sufriendo de crisis de pánico, y es terrible, la crisis de pánico es, te lo regalo. Les cuento algo, nos quedan unos minutitos, ¿no? Yo soy bien abierto, ya yo no puedo ser hermético, yo soy un libro abierto, por eso a veces en las plataformas comparto fotos nuestras, ahí jugando yo con mis nietas, haciendo equitación con ellas, o no es que yo haga, ellas hacen equitación. Curiosamente, todos mis hijos y mis nietos me salieron así amantes de deportes bien especiales. Yo juego a la pelota. ¿Qué pasa? A mí me pasan una pelotita y yo juego en la calle a la pelota. No teníamos tampoco recursos con mis hermanos para otro deporte, ¿ya? Escumbrábamos volantines también, ese era otro deporte bonito. Pero hoy día visito a mis nietas y las tengo que llevar a sus clases de equitación. Y a mí me llama mucho la atención. O de repente voy a ver a mi hijo a la capital, a uno de mis hijos, a Matías, y va en su auto con todas unas cosas ahí atrás. ¿Y de qué se trata esto, hijo? Estoy practicando esgrima, me dice. El último deporte, mi hijo, golfista y todas esas cosas. Y, bueno, además, menos mal que se le paró eso de dejó de hacer rugby, que es un deporte de mucho contacto. De pequeñito me tenía muy preocupado. Entonces, mis hijos tienen, voy donde mi nieta, ¿y en qué anda mi nieta? Está en una competencia de gimnasia olímpica y sacó su medalla y ganó en un campeonato. Es impresionante, me gusta ver en mis nietos todo explayarse en tantas disciplinas, porque todas esas ramas vienen de un árbol, de un humilde árbol que hacía, jugaba a la pelota. Yo jugaba a la pelota. Pero me gusta eso, haberles inculcado a mis hijos el amor por el deporte y el amor por la música. Porque si tú ves a mis hijos, a mis cinco hijos, todos cantan, tocan guitarra, todos bailan y todos cantamos juntos. Es algo muy, muy lindo. Bueno, eso es parte de, entre comillas, de estas infidencias que comparto con ustedes, porque creo que también es válido. ¿Y a qué va eso? a que muchas veces yo he pasado enfermedades bien complicaditas, como por ejemplo las crisis de pánico. Uno dice, oye, el doctor, ¿cómo sabe tanta materia médica? No le deben entrar balas al doctor. Mentira, nos entran más balas. Nosotros, los profesionales de la salud, estamos expuestos mucho más a las enfermedades de lo que el común de la gente, porque estamos lidiando no solamente en el comentario, sino que estamos face to face, así cara a cara, todos los días con diferentes patologías. Y la otra cosa muy importante, sobre todo los profesionales de la salud que tenemos una fe y que amamos a Dios y que creemos a pies juntillas que estamos en sus manos siempre, Dios nos educa también, ¿ya? El gran maestro que tenemos nosotros, parte de él, ¿ya? Y luego su hijo, con todas sus enseñanzas. Entonces, la mejor manera de educar, de formar a un doctor, yo creo que es mandándole todo esto que tengo yo, pie plano, que tengo una lateralización de patologías, bien que con el ojo derecho veo nada, con el ojo izquierdo veo un poco, el oído derecho no escucho nada, el oído un poco, ¿me entiendes? Todas estas cosas que me han pasado, he tenido meningitis, tuve el COVID 5 veces y todo. Mire, justamente ahí me está llamando uno, mi hijo, el del esgrima, mire. Matías, ahí se los muestro en las plataformas. Mi hijo, este esgrimista nuevo que tenemos acá en nuestro país, me está llamando para saludarme, ahí le voy a contestar. Entonces, ¿qué te comento con esto? Que nosotros vivimos la experiencia. Cuando yo te hablo de tratar una crisis de pánico con el tranqui, con la vitamina B6, con el magnesio, con el zinc, con los arándanos, con los antioxidantes, con el triptófano, es porque hemos experimentado esto, nos hemos puesto en tu lado. Hemos estado ahí, hemos estado en ese pozo oscuro y hemos salido. Entonces, te lo comento porque quiero que tú sepas que nosotros no estamos frente a ti. Ya, no estamos frente a ti, ni estamos arriba tuyo, así como Dios es dándote indicaciones. No, nosotros, los profesionales de la salud que trabajamos acá en Madre Tierra, somos personas que hemos recorrido tu camino y estamos dispuestos a volverlo a recorrer si en eso te podemos ayudar. Así es que me voy a despedir en lo que nos queda con un pequeño recuerdo de los dos pilares de la salud. Que sea cual sea la enfermedad que tú estás padeciendo, tienes que acordarte que debes levantarte en dos pies. Y uno de ellos es el sistema nervioso y el otro es el sistema digestivo. Por eso es que frente a una psoriasis, frente a una artrosis, frente a una cardiopatía, frente a un problema de salud mental, siempre te vas a dar cuenta que nosotros te vamos a recomendar tomar el Level Up, esta tableta en ayunas de este suplemento que todos conocen, para fortalecer tu ánimo, manejar los altos niveles de cortisol, modelar un poco la respuesta tuya o modular, en realidad esa sería la manera correcta de decirlo, modular cómo te conectas con el estrés, cómo puedes responder frente al estrés, ya que va a minar toda tu capacidad defensiva. Y la otra patita es el sistema digestivo. 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Lo primero siempre al médico, lo primero. Ya, lo primero el médico, la segunda la alimentación, lo tercero los hábitos de vida y lo último, acuérdense de nosotros que vamos a estar ahí en el último lugar de tu vida sin ningún problema aportándote estos consejos. 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Junto a esto me despido, amigas y amigos, feliz de haber compartido con ustedes, los invito a que sigan conectándose a través de las plataformas. En nuestros Instagram hacemos live y todo lo que necesiten de información háganmelo saber a través de nuestra línea +569 3006 4635. Felicidades, será hasta el próximo encuentro. Al finalizar, como siempre, les comparto el mensaje para mí más importante y vital. Pongan siempre primero a Dios por sobre todas las cosas. y luego al hombre.
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10: Muy buen día, Chillán. Hola, chiquillos y chiquillas lindas. Sean todos ustedes bienvenidos a una jornada más de lo mejor de los 70 y 80, por supuesto, acá en tu radio Isadora FM, en la frecuencia 97.7, transmitiendo para todo Chillán, para toda la región de Ñuble y, por supuesto, para todo el país y el resto del mundo a través de la www.radioisadorafm.cl. En este día jueves 20 de agosto de este 2026, día feriado para todo Chillán, para toda la región de Ñuble, aquí en Chillán, sí, para todos, muchos están contentos hoy día, ¿eh? Muchos están contentos y están acostaditos, sí, bueno, la fuerza de la costumbre, muchos no trabajaron, pero igual despertaron temprano, ¿eh? Igual se levantaron temprano a tomar el desayuno, porque mañana es viernes y mañana van a tener que trabajar igual. Así que este descanso es medio, este feriado, yo lo encuentro así medio, entre paréntesis, cuchufleta. Claro, es un feriado, claro, es un feriado para todo, solamente para todo lo que es acá Chillán. Así que, y para el resto del país, día normal, ¿no? Bueno, el que lo puede disfrutar, que lo disfrute, pero 100%, el que no quiso trabajar, bueno, y nosotros le vamos a acompañar durante estas dos horitas, desde las 8 de la mañana hasta las 10, con la buena música. La música, la de lo mejor de los 70 y 80, por supuesto, para llevarles a ustedes. 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Sí, así que 20 de agosto. Hoy día celebramos un día más del natalicio del padre de la patria. Ya.
4: Como dijo.
10: Bien, se me adelantó. Nuestro Bernardo Higgins Riquelme. Es tío mío, por apellido Riquelme. Así que, bueno, ¿qué le vamos a hacer? 8:03 a.m. ¿Escuchó, tatita? ¿No?
4: Te escuché clarito.
10: Claro, y además hoy día es el Día Mundial de la Papa Frita. Sí, pues. Esas ricas papitas, ¿cierto? Fritas. ¿Ah? ¿En aceite? No, pero ahora no, perdóname, ahora ya lo fríe en el fryer. Están pidiendo de aire. Ya mala la pregunta de aire. No es como comerse una papita frita con aceite. Claro. Oye, y esto, este asunto de la papa frita tiene varias versiones. ¿Quién inventó la papa frita? Uno sale que aquí en Chile salió que inventaron la papa frita. Otro dice que los belgas. Ah, bueno, ahí vamos a ir echando. ¿Quién se va a rajar con?

yo trabajaba porque el día era feriado. Saludaba a tía Caldito, sí, hoy día no voy a trabajar. 8 de la mañana con 4 minutos. Ya, disculpen. Ya, hemos saludado a nuestro patrón. ¡Uy! WhatsApp, chiquillos, el WhatsApp está habilitado ya. WhatsApp. Anoten el numerito del WhatsApp, por favor, anótenlo. Más 569-3509-4148. Ese es el fono WhatsApp para que empecemos a dar ahí movimiento ya. El movimiento al WhatsApp con solicitud de algún saludito, alguna fotografía, algo, lo que tú estimes conveniente. WhatsApp, más 569-3509-4148. Facebook, el viejo recordado Facebook, los 80 en Isadora, chiquilla, ¿ya? Sí, eso es. Ya. Oye, muchachos, vamos a empezar tempranito, vamos a empezar con un temita que encontré acá. Está fabricado por mí mismo, por yo mismo. Claro, en Pink Floyd. ¿Ah? Pink Floyd, sí, ¿ves? Del álbum The Wall, del año 79. ¿Ya? Otro ladrillo en la pared. Sí, Another Brick in the Wall. Y pegadito con Comfortable Numb. Oye, ahí lo van a escuchar. Escuchémosle, iniciando, dando el punto final, iba a decir. Bueno. El punto también inicial para lo mejor de los 70 y 80. Vamos, Pink Floyd. Y yo les digo, arriba.

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22 minutos, 8 horas y 22 minutos. 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Para el almuerzo de hoy o la cena de esta noche, sí, para celebrar el día de hoy, el natalicio del prócer de la patria. Sí, pues. Nada menos que una buena carne, un asadito, y además ese asadito lo puedes, o bien vas a hacer unos bistecitos, como llamamos, ¿cierto? Unos bifitos de lomo, unos bifes de lomo, ¿eh? Rico, a lo pobre, con papitas fritas, celebrando el Día Mundial de la Papa Frita. Sí, pues lo puedes hacer ahí con un rico, delicioso bistecito, o un asadito, ¿eh? Un bistecito con papitas fritas, cebollita frita, dos huevitos, y la carne, y ahí tenés un bistecito a lo pobre, claro. 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Carnicería y Roticería Martínez. 8 de la mañana con 26 minutos. 8 de la mañana con 26 minutos. Nos vamos, muchachos. Muchachos y muchachas lindas, nos vamos al alto comercial. Sí. Sí, ya vámonos al alto comercial y luego volvemos con más música.

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1: 8 horas con 39 minutos. 8 de la mañana con 39 minutos.

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3: Ocho de la mañana y 44 minutos. 16 minutos restan para la hora 9, chiquillos y chiquillas lindas, ¿ah? Santoral para el día de hoy, jueves 20 de agosto de este 2026, natalicio del prócer de la patria, Bernardo Higgins, ¿cierto? Hay que ir al desfile, ¿va a ir al desfile usted? Hoy día es San Bernardo, así que muchas felicidades a todos los muchachos, ¿cierto? Que iban por nombre Bernardo, ¿ah? Sí. Sí, a todos los Bernardo, así que una cosa grande, a todos los Bernardo, ¿ya? También un aplauso grande para todos los que están de cumpleaños en el día de hoy, cumpleañeros, cumpleañeras, cumpleañeras y cumpleañeros. Muchas, pero muchas felicidades, ¿ya? Para todos los chiquillos que están laborando hoy día ahí. Sí, pues, ¿qué te iba a decir yo? La locomoción colectiva. Sí, para todos ellos, un aplauso grande, para todos los muchachos que están ahí trabajando tempranito en la locomoción colectiva, muchachos y muchachas, por supuesto. Sí, sí, un aplauso genial para todos ustedes. También para nuestros amigos de los buses, taxibuses, microbuses. Sí, para ellos también. Para los chiquillos que están ahí en los taxis de aplicaciones. Sí, en los Uber, Cabify, Didi, ¿qué otro más hay? Hay varios más. Así que para ellos este aplauso también muy cordial, ¿no? Para los chiquillos de los taxis. De los taxis. De los. ¡Ay, hombre! De los taxis, de los recorridos amarillos. ¡Ah! De los furgones amarillos. Ahí está. Ahí, ¿qué tenía? Se me trancó el. Se me ha trancado la mazorca de maíz. Por no decir el choclo. Ya, ¿quién más vamos a saludar? A los chiquillos ahí de 5 abril, esquina Maipón. Ah, no, me faltó a la dueña de casa. A los chiquillos del área de la salud. Salud, me dice. Ahora sí que sí, a todos los bomberos, los chicos buenos, a Carabineros, PDI, Ejército de Chile también. Un saludo muy cordial a un bombero, a Ricardo Maureira de la Tercera Compañía, que está a través de la 97.7, una voz cordial para él, que está ahí escuchando lo mejor de los 70 y 80. Eso, me parece bien. Uy, también, ahora sí, un saludo para ahí, 5 abril, esquina Maipón, Constitución 684, Tostaduría Saldaña, un saludo muy cordial para Tostaduría Saldaña. También para los chiquillos ahí del mercado por calle 5 de abril. Eso es, un saludo cordial. Saludo para el patito ahí por el lado 5 de abril. También para la señora Nadia ahí, la chiquilla ahí de los polotitos verdes también. Ahí está. Sí, lleve de lo bueno, lleve de lo bueno. Estos polotitos verdes, chiquillos. Vienen preparaditos, vienen picaditos, cortaditos, ¿ah? Cortaditos así, tipo para ensalada por la cazuelita, lo larguito ahí, y sin la hilacha que tiene el poroto, ¿ah? Sí, bueno, nuestra amiga Nadia se peina con sus frotitos verdes, ¿eh? Así que. Y viene porcionado, viene todo listo ahí, llegando a Luca, Luca, Luca. Sí. Los porotitos verdes de la señora Nadie, ¿cierto? También detrásito está el conejo, ahí con la mejor zanahoria. Los zapallitos italianos, por supuesto. Los zapallitos italianos en esta fecha, sí. También, ¿qué más? Ahí al jojo, ahí con los tomates, las naranjas. Y, por supuesto, toda la fruta y la verdura y los pescados.

0: bonito. ¿Y quién más se me olvida? Bueno, a todos los muchachos ahí, ese aplauso, pero grande, cordial. También vamos a irnos a las carnicerías JR, locales 8 y 9 del Mercado Techado. También un saludo cordial para él. 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Y por supuesto, este saludo muy especial para toda mi Ñuble región. Eso, buena. Para toda mi Ñuble región.
1: ¿Cómo dijo?
0: Ñuble región, tatita.
1: Te escuché clarito.
0: Ya, te... No, si está esperando que se me salga nomás. Está esperando que se me salga, pero no se me va a salir. En el Día Mundial de la Papa Frita. Oh. Hablemos un poquito de la papita frita, cortita, así, antes que se nos caiga la cuadrilla. Ahí, ahora. Les voy a contar que hay un... en el Día Mundial de la Papa Frita, chiquillos. Dice que por acá, ¿dónde lo tengo anotadito? Por acá... Dice los belgas... Su creación real se disputa principalmente entre Bélgica y Francia. Los belgas afirman que las cocinaban a orilla del río Mosa en el siglo XVII, cuando este se congelaba, mientras que los franceses defienden que nacieron como comida callejera en el Puente Nuevo de París a fines del siglo XVIII. Y también por acá parece que... ¿Dónde fue que lo dejé anotadito? Acá también, pues sí, está, sí, sí. Dice también que acá en Chile, ya y a nivel mundial, el Día de la Papa Frita se celebra cada 20 de agosto. Adicionalmente, a nivel local, la comuna de Nacimiento conmemora el 29 de noviembre, en Nacimiento, que en Chile, el 29 de noviembre, como el Día Nacional o Ancestral de la Papa Frita, por registros históricos nacionales. ¿Ya? Más o menos... Dice, el hito local impulsado en Nacimiento aquí en Chile fue... ¿Dónde? Se me perdió. Fue... Aquí está. Fue basado, ¿ya? En crónicas del libro Cautiverio Feliz del año de 1629. Y ahí aparece donde la papa frita, ¿cierto? La inventaron ahí en Nacimiento, salió de Nacimiento, Chile. ¿Ya? Nuestros ancestros, ¿ya? Y la freían en manteca. ¡Ah! ¿Cómo queda la papa frita frita en manteca? ¡Sana, pues! ¡Sana! No como los aceites de ahora, que ¡oh! Te morís con los aceites de ahora. Y eso es verdad. Por eso muchos prefieren la freidora de aire, del fry air around the world. Y te comís la papa frita y le echáis mayonesa, mostaza, ketchup y el lo que sea. 8 de la mañana, 8:52 minutos, chicos y chicas. Vamos a un temita musical, ¿cierto? Sí, por supuesto, acá en lo mejor de los 70 y 80. En este feriado, así medio, para mí personalmente, medio cuchufleta. No encuentro un feriado fome. Ya, vamos. ¡Ay! Aquí llegó la veterana, la teclita. Tina Turner y su tema The Bets del eso, del año de 1989, ella, Tina Turner.

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1: 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Chao, Piretanil. 8:57 a.m. Nosotros nos vamos a un breve receso comercial, por supuesto. Pero primero lo primero. 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Sí. Vamos a un breve receso. Más de alguna información comercial, amigo y amigo, le va a ser de utilidad. No se retiren. Ya sigue la buena música. 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Vamos y regresamos ahora.

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0: Bájeme el volumen. Ahí sí, putatita.
1: El datita, boludo.
0: Ahí bajó el volumen. 9:03, querido amigo y amiga. 9:03. 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Y no regreso hasta las 4 de la tarde. ¿Puedes? 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
3: Hoy, chiquillos, ya tenemos las 9 de la mañana con 30 minutos. 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Chiquillos, vamos a un breve alto comercial y retomamos un receso comercial y ya retomamos la buena música. Recuerda que estamos transmitiendo Radio Isadora FM 97.7 desde la ciudad de Chillán y para toda la región de Ñuble y por supuesto para el resto del país y del mundo a través de la www.radioisadorafm.cl. Radio Isadora FM 97.7 MHz por segundo. Vamos y regresamos ahora ya.
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3: Bien, amigos y amigas, 9 horas con 52 minutos. 8 minutos nos restan para la hora 10. Chiquillos, vamos a los saluditos. Oye, saluditos, no hay nadie, boludo. Sí, todos estos están de... Salieron de vacaciones. Pero me llegaron algunos saluditos por acá. Los fieles auditores, como siempre, ¿eh? Como siempre, estos fieles auditores. Así que les damos las gracias a ellos, ¿eh? Oscar Guzmán nos dice, buenos días, W. Que tengan muy buen día jueves, con honor a San Viernes. Un abrazo cordial. También para ti, amigo Oscar Guzmán. También saludito de Ernestina Riquelme. Dice, muy buen buenos días, un cafecito así, pues ya he tomado café, me tomé uno, he tomado como dos tías. Iván Gonzalo también nos dice, buen día W y a todos los ochenteros, que tengan un excelente día, saludos cordiales. ¿Con quién más acompañamos el test? ¿Con papita frita? Recuerden, hoy día es el día mundial de la papa frita, así que no sé si va a pasar algún local de estos que venden papitas fritas, y dígale, pues hoy día es el día de la papa frita, si se rajan con un... Justo aquí ahí donde el tío Carlito hoy día no trabajó. Oh, qué espaleteado, parece que estaba percibiendo, estaba oliendo, pidía... claro, eso mismo. Ya, ¿qué más por acá, chiquillos? Vamos acá. Jorge Alberto Acuña nos dice, hola, muy buen día, muy buenas noches, amigo Jorge Alberto Acuña. Muy buenas noches. Flor María también nos escribió por acá, dice que...

0: se perdió lo mejor de lo mejor hoy día, amigo Jorge Alberto. Está recién, así que va a tener que conformarse con lo poco y nada que va quedando de programa. Así que muchas gracias a todos los muchachos y muchachas lindas que escribieron, ¿cierto? Que están a través de la 97.7 desde la ciudad de Chillán, transmitiendo Radio Isadora FM, la de la buena música, por supuesto, ¿eh? Muchas gracias, chiquillos. Gracias, gracias por esos saluditos. ¿Ya? Vamos a los lentos.
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0: Vuelven los lentos. Ya, en los lentos trajimos nada menos que la agrupación de White Lion. Cuando lloran los niños.
2: Oh, sacó el lento.
0: Voy a poner a llorar.

¡Vamos! Damos las muchas gracias a la gran sintonía de ustedes, queridos amigos y amigas, ¿cierto? Los fieles auditores de Radio Isadora FM, muchas gracias totales. 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Las gracias totales para nuestros patrocinadores. Amigos y amigas, yo les tengo que decir que 120 minutos transcurrido acá, lo mejor de los 70 y 80 a través de la frecuencia 97.7 desde la ciudad de Chillán, Radio Isadora FM, la de la buena música y por supuesto para todo Chile y el mundo a través de la www.radioisadorafm.cl. Las gracias cordiales para todos ustedes, amigos y amigas, en este día jueves 20 de agosto. Abrazos y besitos para las chiquillas. Abrazos y un fuerte apretón de mano para ustedes, muchachos. Amigos y amigas, los quiero mucho, que tengan un muy bonito día. Feriado para algunos, laboral para otros. Y por supuesto, desde acá, desde el Estudio W, acá en el barrio alto de Chillán, yo les digo chao, chentero, que tengan un muy bonito día. Chao, chao, que es en la compañía de la 97.7. Chao, chao, chiquillos.

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1: Radio Isadora FM indica la hora.
2: Las 10 de la mañana y un minuto.
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3: Talento, poder y la voz del disco. Gloria Gaynor, la cantante que convirtió el dolor en fuerza y creó uno de los mayores himnos de la historia. Nacida en 1943 en Nueva Jersey, Gloria comenzó su carrera en los años 60, pero su gran éxito llegó en 1978 con I Will Survive, una canción que se convirtió en un símbolo de empoderamiento. I Will Survive trascendió generaciones, convirtiéndose en un himno de lucha y resistencia. Su legado en la música disco es innegable, inspirando a artistas y fans en todo el mundo. Gloria Gaynor no solo marcó una era con su música, sino que sigue siendo una inspiración con su inquebrantable espíritu.

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2: 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Radio Isadora FM destaca un trámite ciudadano importante. Nos referimos al conservador de bienes raíces de Chillán y que ahora atiende en horario continuado de 9 a 16 horas. Este departamento ha tenido una excelente reestructuración. Su tiempo de espera se ha reducido de entre 5 a 10 minutos para su atención, la que es ahora más expedita y con la cordialidad de siempre. Por lo que este medio de comunicación invita a que comprueben lo ejecutivo que darán a su tramitación en el conservador de bienes raíces, en su tradicional ubicación de calle Arauco 409, esquina Bulnes, en Chillán, capital regional. 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

0: Radio Isadora FM indica la hora.
1: Las 10 de la mañana y 58 minutos.
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3: Talento, ritmo y una voz de la calle. Julio, el rapero que conquistó los 90 con su estilo inconfundible y letras que reflejaban la vida en los barrios. Nacido en California en 1963, Artis Leon Ivey Jr., conocido como Coolio, emergió en la escena del rap con Fantastic Voyage. Pero fue en 1995 cuando alcanzó la cima con Gangsta's Paradise, un himno del hip hop inspirado en Pastime Paradise de Stevie Wonder. Coolio se convirtió en una figura clave del hip hop, ganando un Grammy y dejando una huella en la cultura pop. También incursionó en la televisión y el cine, demostrando su versatilidad más allá de la música. Coolio murió en 2022, pero su música sigue resonando en generaciones. Un recordatorio del poder del hip hop para contar historias reales.
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0: Radio Isadora FM indica la hora.
1: Las 11 de la mañana y 59 minutos.
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0: 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Es una entidad deportiva que desde el 2018 representa a nuestra capital regional y región de Ñuble en un deporte pocas veces difundido. Por este motivo, el Consejo Regional de Ñuble quiere que usted conozca algo más de esta institución. Aquamaster Chillán está presente en cada competencia de natación, en pre-master, que son jóvenes de entre 18 a 24 años, y en master de 25 años hasta los 99 años. Estos últimos brillan en el agua. No solo la competencia en piscinas preocupa a esta entidad chillaneja, también participan en competencias de aguas abiertas y aguas gélidas, donde sus competidores han estado constantemente en el podio, quienes viajan a lugares de competencia gracias a los aportes que realiza el Gore Ñuble. Gracias, dice Aquamaster Chillán, sobre todo en su último proyecto, Nadar para Crecer, quien también lleva el sello del gobierno regional de Ñuble.
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4: Talento, poder y la voz del disco. Gloria Gaynor, la cantante que convirtió el dolor en fuerza y creó uno de los mayores himnos de la historia. Nacida en 1943 en Nueva Jersey, Gloria comenzó su carrera en los años 60, pero su gran éxito llegó en 1978 con I Will Survive, una canción que se convirtió en un símbolo de empoderamiento. I Will Survive trascendió generaciones, convirtiéndose en un himno de lucha y resistencia. Su legado en la música disco es innegable, inspirando a artistas y fans en todo el mundo. Gloria Gaynor no solo marcó una era con su música, sino que sigue siendo una inspiración con su inquebrantable espíritu.

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1: Radio Isadora FM indica la hora.
2: Las 12:59.
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3: Talento, ritmo y una voz de la calle. Julio, el rapero que conquistó los 90 con su estilo inconfundible y letras que reflejaban la vida en los barrios. Nacido en California en 1963, Artis Leon Ivey Jr., conocido como Julio, emergió en la escena del rap con Fantastic Voyage, pero fue en 1995 cuando alcanzó la cima con Gangsta's Paradise, un himno del hip hop inspirado en Pastime Paradise de Stevie Wonder. Julio se convirtió en una figura clave del hip hop, ganando un Grammy y dejando una huella en la cultura pop. También incursionó en la televisión y el cine, demostrando su versatilidad más allá de la música. Julio murió en 2022, pero su música sigue resonando en generaciones. Un recordatorio del poder del hip hop para contar historias reales.
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0: Radio Isadora FM indica la hora.
1: Las 13 horas y 54 minutos.
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0: 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Es una entidad deportiva que desde el 2018 representa a nuestra capital regional y región de Ñuble en un deporte pocas veces difundido. Por este motivo, el Consejo Regional de Ñuble quiere que usted conozca algo más de esta institución. 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Estos últimos brillan en el agua. No solo la competencia en piscinas preocupa a esta entidad chillaneja, también participan en competencias de aguas abiertas y aguas gélidas, donde sus competidores han estado constantemente en el podio, quienes viajan a lugares de competencia gracias a los aportes que realiza el Gore Ñuble. Gracias, dice Aquamaster Chillán, sobre todo en su último proyecto, Nadar para Crecer, quien también lleva el sello del gobierno regional de Ñuble.
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3: Radio Isadora FM indica la hora.
4: Las 16 horas en punto.
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6: 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Radioizadora FM indica la hora.
7: Las 17 horas y un minuto.
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0: Finish. Nos vamos. Adiós. 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
3: Oye, bienvenidos a la previa de este fin de semana. Para algunos mañana es feriado. 20 de agosto. Oye, alguien que no tenga libre mañana, que tiene que trabajar igual gracias al jefe. ¿Quién va a trabajar mañana? Comunícate al 93462-5158. 93462-5158. ¿Quién trabaja mañana? Tenemos una pizza de regalo. La pizza familiar y una bebida también, ¿no?

0: Yo, Mota, yo. Yo, Mota, mañana trabajo con el Karken. Ah. Oh. Así que no, poder ir al desfile a ver a los Tatán.
1: Oh, vamos a perder el desfile, amigo. Pero ojalá que le toque repartir algún pedido por esos lados, por último, para sapear un rato. ¿Quién más trabaja mañana? ¿Quién dijo? Yo trabajo mañana. No es como yo trabajo, no, no, es como yo trabajo.

bueno, sabemos que toda la gente que no es de Chillán, bueno, las que no trabajan en Chillán y Chillán Viejo, tienen que sí o sí trabajar, pero ¿quién trabaja mañana aquí en Chillán y Chillán Viejo? ¡Que levante la mano! Aunque no quiera.

0: Mire, Luisito, aquí estamos, como siempre, conectados.
1: Muchas gracias, amigo.
0: Viejo, por estar... yo soy mi propio jefe.
1: ¿De verdad?
0: Yo manejo mis tiempos.
1: ¿De verdad?
0: Pero soy terrible explotador. Igual voy a trabajar mañana. ¿Seré leso, no?
1: Aunque no quiera. No quería trabajar, pero me mando solo. Igual voy a trabajar. Motita dice, Motita, mañana Tecnomóvil trabaja. Abre sus puertas a partir de las 10 y hasta las 4 de la tarde. Perfecto, Tecnomóvil. Sí, hay varios que trabajan mañana, ¿eh? Así que, ¿quién trabaja mañana? ¿Y quién no quería trabajar mañana? También, ¿eh? Sabemos que muchos amigos y amigas tienen su pyme, emprendimiento, que también van a trabajar mañana, así que les vaya muy bien, ¿eh? Bien, vamos a la primera pausa. Vuelvo con más. 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

0: máximo. Oye, en esta edición de día miércoles ombligo de la semana, con una temperatura de 14 grados a esta hora. Temperatura es de 14 grados. Temperatura agradable para este invierno que parece primavera. De hecho, según yo, se están alargando los días, ¿cierto? ¿Sí o no? Yo cuento los días más largos. Bueno, en realidad, a esta hora ya está oscuro. Ahora ya está, hay solcito. Por acá, por lo menos, se acaba de esconder un poco más el sol hace un minuto atrás, pero está buenísimo para ya prepararnos para lo que se viene, ¿eh? Sí, está bueno. Por lo menos para este fin de semana no hay lluvia. Buena noticia para todos los que van a estar ahí en la fiesta de la Longa Nice. Para mañana jueves tenemos mínima de 5, máxima de 18. Para el día viernes tenemos mínima de 4, máxima de 17. Para el sábado mínima de 3, máxima de 18. Y para el domingo tenemos mínima de 6, máxima de 17 grados. Buenas temperaturas, ¿eh? 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Tengo saluditos acá, ¿quién está?
1: Oye, Pablito Aguilera, pero pasa? Dicen que se viene la fiesta de la longaniza.
0: Sí, así es, amiga.
1: En Chillán ya está todo preparado, dicen.
0: Así es,
1: o sea,
0: amiga.
1: Va a ser maravilloso en la plaza hoy. ¿Qué te parece hoy?
0: Muy bien, la fiesta de la longaniza, pero muy buena.
1: Y mañana todos desfilan allá en Chillán Viejo porque es una tradición para el cumpleaños de...
0: ¿De quién?
1: De Bernardo Higgins, conmigo.
0: Así es, amiga.
1: Así que desfilan, ¿no? Porque yo tengo un tío que desfila.
0: ¿Desfila él?
1: Que era profesor en el colegio, pero él es comandante de allá del ejército de Chillán.
0: Mira qué bien, ¿eh?
1: Y él tiene que desfilar también. Todos los que son de Chillán Viejo, todos desfilan. Mi cuñado también desfila.
0: Todos desfilan.
1: Con su hija en el caballo, porque
0: ¿el
1: es
0: caballo?
1: Una tradición de los guasitos vestidos allá,
0: bueno,
1: en Chillán Viejo.
0: Sí, pero no todos somos guasos. Recuerda que antiguamente mostraban Chillán en la tele y mostraban al tiro un caballero con chupallo. Sí. Mañana entonces se celebra el día de Bernardo Prat. Para que no se confundan, ¿eh? Oye, vamos a... Hoy día estaba leyendo acá que mañana 20 de agosto se celebra el Día Mundial de las Papas Fritas. Así que vamos a ir a ver el desfile comiendo papas fritas. Vamos, regalemos unas papas fritas de Dubái, ¿les parece? Claro, porque mañana es el Día Mundial de las Papas Fritas, se celebra cada 20 de agosto, una fecha muy popular para homenajear este bocadillo y disfrutar esta oferta de descuento que tienen por ahí algunos locales. La pregunta para hoy, para regalarte las papas fritas de Dubái, las papas Dubái en realidad. Papas Dubái con dos. Vamos a regalar dos traguitos, ¿cierto? Ya, dos traguitos de regalo con estas papas Dubái. La pregunta es, ¿cómo te gustan las papitas fritas? Sí, es fácil. ¿Te gusta con harto ketchup? ¿Te gusta con harta mostaza? ¿Te gusta con harto ají? Me gusta a lo mejor con, por ejemplo, echarle un pedacito de carne, las papas fritas a lo mejor con manjar colún. Sí, en gusto no hay nada escrito, así que cuéntanos cuáles son tus papas fritas favoritas. Si tienes algún local, también lo puedes nombrar, no hay problema. Yo me quedo con las papas fritas del Devorín. Siempre. Lamentablemente este local ya no existe.
2: Pero puta que eran buenos.
0: Tío Devorín, vuelva. Por último, saca un carrito nomás de las papas de Devorín. Y claro, estoy seguro que le va bien, estoy seguro. Así que coméntanos cómo te gustan las papitas fritas. A lo mejor te gustan las papas fritas que estén fritas en agua. Claro, por el colesterol, digo yo. ¿Cómo te gusta? Hay gente que le pone... Mira, yo en particular a veces le pongo queso encima. Quedan buenísimas. Un poquito de queso. Hay otras también que le gusta la copia en este caso, pero era del Devorín también, que se me acuerda de las papas pizzas. ¿Te acuerdas de las papas pizzas? Del Devorín. Puede ser a lo mejor las papas fritas con un bistec. Puede ser papas fritas a lo mejor con huevo. Papas fritas con... ¿Cómo? Con cebolla cabeza. No. Bueno, en gusto no hay nada escrito. ¿Cuáles serían tus papitas favoritas? ¿Qué le echa a la papita? ¿Con qué lo acompaña? ¿Papas fritas con qué? ¿Con mayo? ¿Con qué?
3: ¿Cómo se nota que no sabes de historia, Mota?
0: ¿Por qué?
3: ¿Cómo no? Es Arturo Higgins.
0: ¡Ah! ¡Aprende! Es que se me confunden las fechas, amigo, en el colegio. En historia, puros cuatro. Por eso.
3: Tú dijiste Bernardo Peat. Y no es así.
0: No, se me fue.
1: Dicen que mañana se celebra las papitas fritas también acompañado con un...
0: ¿Con qué?
1: Con un rico...
0: ¿Rico qué?
1: Jugo, oye.
0: ¿Jugo? ¿Ah? ¿Jugo de qué?
1: Pizza onda. ¿Jugo? O con otra cosita que le gusta a usted igual, po.
0: ¿Cómo qué? ¿Cómo qué, pues, amiga? No la deja ahí dando vueltas.
4: Puta, no, yo no entré, güey, viejo, pero pasé por afuera del regimiento aquí y vi los tatán. Y llegó un helicóptero grande. Grande, así... Como el lobo del aire.
0: Mira qué buena.
4: Y quedé asombrado.
0: Sí, oye, bueno.
4: A mí las papas fritas me gustan con hambre porque me la hago chupete.
0: Sí, en realidad. En realidad tienen que ser con hambre, ¿cierto, amigo? Llegó. Espérate, que estoy buscando aquí la. Ahí está. Ahí llegó el helicóptero. Ay, me falta respiración. Oye, ¿te acordás? Ese que hacía los efectos de sonido, el Mac Phantom. Oye, que era bueno. Cuando contaba en la historia, era muy bueno eso. Tororón, tororón. Me acordé de Mac Phantom, ¿te acordáis de Mac Phantom?
5: Sale, ¿no? Con algo realmente mira. Deslumbrante.
0: Espera, deja adelantarlo. Sí, sí. Ahí está. Vamos.
6: Ciudad de New York. 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
0: Mira. Escucha. Qué buenos efectos de Mac Phantom. Ahí viene.
7: Buenísimo. Son 90.
0: Mac Phantom, qué buen. Qué buen sonidista.
4: Oxígeno Balmota, oxígeno Balmota. Oye, está muriendo Balmota.
0: Pensate que hizo un poquito de. No llegué. Ahí va. Ahí va el helicóptero. ¿Cómo me salió ahí?
8: Oye, Mota, en el Devorín vendían queso papa, con ¿qué? Queso fundido, las papas con queso fundido arriba, puta que eran.
0: Oye, buenas. Eran buenas.
8: Oye, otro dato, viene Sandra a Chile, se demoró no sé cuántas décadas en venir, con su éxito María Magdalena, a ver si la podemos escuchar. Un abrazo y aquí conectado siempre al programa noventero de la región de Ñuble.
0: Muchas gracias, amigo, por estar ahí. Sí, viene Sandra, como dice nuestro amigo. Se demoró cualquier caleta. Sandra, ¿cuándo viene Sandra? Vamos a buscar aquí información. Sandra, Chile. Chile 2026. Años pasaron, años. Viene el 14 de noviembre, Sandra. Bueno, para que no nos perdamos en lo que estamos haciendo, nos tienes que decir, mañana es el Día Mundial de las Papas Fritas. Me tienes que decir cómo te gustan las papas fritas acompañado con algo. Como contaba, con huevo frito, con ensalada. Hay gente que le gusta con tomatito, para remojar las papitas. ¿Cómo te gustan a ti las papitas fritas? Vamos a regalar unas papas Dubai con dos traguitos de regalo para que lo disfrutes, ¿eh? Ya lo sabes, participa, llévate hoy día las papitas de Dubai más dos traguitos. Cuéntanos, ¿cómo te gustan las papas fritas? ¿Lo acompañas con qué? ¿O le pones puro ketchup, mostaza, ají, quechua, bayonesa? ¿Cómo le gustan? ¿Cómo le gustan las papas? Buenas tardes, Motita, ya estamos conectados. Saludos terrícolas, saludos para nuestro amigo Marcelo que está ahí conectado, ¿eh?
4: Es que somos el mejor país de Chile, Mota, por eso demoró tanto en llegar.
0: Te costó pensar un poco.
4: A mí, Motita, las papas fritas me gustan a los Andy Papo. ¿Cómo dirás tú?
0: Sí, ¿cómo?
4: Me gusta la salta, me gusta la chica, me gusta la gorda, también la flaquita.
0: Vamos. Sandra, se presenta el sábado 14 de noviembre, 21 horas. Se demoró cualquiera cantidad en venir. Pero va a venir. Lo importante, que viene. Llega por primera vez a nuestro país. Se demoró

0: Dalena que viene a Chile. Tengo saludos por aquí.
1: Ahora te hacía el que no entendí, Mota, si votaste hasta por él. Este presidente cabecera, lo tenés enmarcado ahí, al ladito donde estáis transmitiendo.
0: No, amigo, nada que ver. Recuerda que aquí no hablamos de política, ni religión, ni fútbol, pero ya entendí tu talla. Pero aquí al lado del estudio, al lado mío, yo tengo una bomba 4. Estoy igual que en un taller mecánico. Tengo aquí enmarcado una... Es un calendario que me regalaron donde vienen por mes. Cada señorita viene por mes. Señorita Agosto estamos, ¿eh? Aprovecho de saludar hoy día a quien está de onomástico y también, voy a hacer una mención hoy día, pero espérame un poquito. Déjame un saludito por acá. A ver.
2: Y cuando viene Sandro, ¿qué
0: dijo?
2: Y cuando viene Sandro,
0: muy bien, amigo. Gracias por estar ahí conectado. Recuerda, el concurso para hoy, te vas a llevar una Papas Dubai. Hoy día regalamos Papas Dubai más dos traguitos de regalo. Simplemente nos tienes que decir cómo te gustan las papitas fritas, ya que mañana es el Día Mundial de la Papa Frita. ¿Cómo te gusta? ¿Con mostaza, con quechua, con chucrún, con qué? ¿Con huevito? Con oye, hay gente que le gusta también la papa frita, por ejemplo, con cebollita, ¿eh? Con cebollita, le ponen ahí cebollita, ¿cómo se llama esto? Cebollita, esa cebollita. Acaramelizada, esa era la palabra. O tipo pichanga igual, ¿eh?
3: A mí las papas me gustan solo, para no comidar.
0: Me las compro solo, no quiero que claro que me las como ahí. No les doy a nadie. Oye, me acuerdo que cuando uno compraba papitas en el de Orín, después tomaba la locomoción colectiva, al colectivo o la micro, y dejáis pasada papas fritas a más de alguien, tiene que haberle dado hambre en ese momento. Yo no sé si era peor. No sé si era las papas fritas o el pancito recién salido de ahí de del supermercado, de la panadería, y te subía al colectivo y sacaba un pedacito y salía el olor. Yo creo que las papas fritas da más, ¿eh? Ahora yo siempre viajo en el colectivo. Ahora yo me doy cuenta que no pasa eso, ¿eh? Antiguamente uno compraba en el de Orín sobre todo, o por ahí esos carritos que están cerca, y la gente se subía comiendo papas fritas en la locomoción colectiva. Ahora yo no he visto eso, como que a lo mejor el chofer le dijo, no puede comer acá. Si usted no me da, no pasa. Yo no. Yo creo que ha pasado eso. Ya no comer papas fritas en el colectivo.
4: A mí las papitas fritas me gustan a los chorrillana. Chorrillana. Un manjar.
0: Qué rica la chorrillana. Bueno, pero aquí la longaniza de repente hace, bueno, sea un poquito de acidez, ¿sabes? Pero son buenas.
5: Hola, Cristian Raúl.
0: ¿Qué tal?
5: Oye, el problema es que voy a tener que hablar de fútbol nomás, ¿po?
0: ¿Por qué?
5: Porque a mí me gusta ver fútbol comiendo papas fritas. Ahí te la dejo.
0: Muy bien, amigo. Tienes razón, pero no entran en detalle, creo yo, que este no es un programa para eso. Para eso existen los programas de como los viejos del deporte. Claro, ahí pueden. Ahí pueden comer papas fritas con los papas fritas. 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

0: Tengo saluditos por acá, pero antes de los saludos, te recuerdo que estamos juntos a K-Phone. 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
1: Oye, Mota, ¿eh? Las papas fritas, ¿ya?, con mostaza.
0: ¿Ya?
1: Bueno, yo soy de un poquito más al sur, pero al menos aquí en Chillán no me recuerdo haber visto o que hayan vendido, puede ser.
0: ¿Ya?
1: Con esos cartuchitos que hacían, ¿ya?, le mandabais la mostaza que chorreara y un poco de ají. Empezás a comerte 3 o 4 papitas y ya te empezás a correr la narilla.
0: Sí, tenés razón, amigo.
1: Espectacular, guachito, muy espectacular.
0: Se le está cayendo algo ahí en la narilla, amigo. Por acá dice, cuando me preguntan si me gustan las papas, las papitas, que me manda varias fotografías con la cara de que qué. ¿Qué más tengo por acá? Saluditos.
2: Hola, Motita.
0: Hola.
2: Mira, donde dijiste lo de las papas fritas,
0: ¿ya?,
2: y ese pancito recién salido, me acordé de una receta que me dieron una vez. Pan francés.
0: ¿Ya?
2: Ojalá calentito.
0: Pan
2: con
0: francés.
2: Papitas fritas. Oye, queda un manjar, una delicia.
0: ¿De
2: si
0: verdad?
2: No lo has probado, inténtalo.
0: No.
2: Es muy bueno.
0: Muy bueno, dices tú. Vamos a buscarlo, amigo. Vamos a hacer tu receta. Hoy se me está apretando la garganta. ¿Qué más tengo por acá? ¿Aló?
3: Hola, Motita, ¿cómo estáis? ¿Estáis hablando de las papas fritas?
0: Así es, papas fritas.
3: Pero ustedes están hablando de lo básico de las papas fritas nomás, pues, Motita.
0: ¿Por qué, amigo?
3: Con ketchup, mostaza,
0: pero
3: mayonesa.
0: Cuénteme su receta.
3: Mira, las mejores papas fritas, compadre, son las hechas con...
0: ¿Con?
3: Papa frita de ajito picado, cilantro,
0: ¿ya?,
3: tocino y
0: ¿ya?,
3: queso parmesano rallado finito.
0: Pero
3: ese... ¡Wow! Espectacular.
0: Eso ya
3: esa es la mejor forma de comerse la papa frita.
0: Mira.
3: ¿Por qué siempre tan tradicional?
0: Lo que pasa es que usted es muy gourmet, amigo. Acá nosotros en el estudio hemos hecho papa frita, un poquito de sal nomás y para adentro. ¿Qué? Dándole cosas.
4: Hola, Mota.
0: Hola.
4: Aquí nadie sabe de historia, po.
0: ¿Por
4: nosotros
0: qué?
4: En Chile,
0: ¿ya?,
4: tenemos a los dos grandes músicos más influyentes en la historia.
0: ¿Quién es?
4: El primer perreador, Arturo Prá.
0: Un Arturo Prá.
4: Y el que inspiró al gran Michael Jackson.
0: ¿Quién es?
4: Bernardo O. Ay, respecto a las papas, Motita, me gustan las papas con el bistec a lo pobre.
0: A lo pobre. No.
4: Mojaditas las papas con el jugo de
0: con
4: la
0: el juguito,
4: carne, el huevo y la cebollita.
0: Qué rico, ¿eh?
4: Así. Ay, qué.
0: Oye,
4: o sea, idealmente sean papas caseras.
0: Sí, ideal. Pues. No, las papas prefritas te salvan en algún momento, pero son malísimas. Oye, a propósito de papas fritas, en el día, antes de mi cumpleaños, el día viernes, 14, no, me invitaron a comer ahí, a un local, y me pedí un trozo de lomo vetado con papas fritas, lo pobre. Oh, bueno. Hace años que no probaba un manjar como es.
5: ¿Qué pasó, Motita? ¿Se enredó el cassette?
0: Sí, se andó pegando aquí en la... No, pero nada con lo que pasaba antes, güey.
6: Al César Garate le gusta el KS Papa.
0: ¿Cómo tengo aquí? ¿Aló?
7: Ah, sí, pues, amigo, yo me acordaba cuando uno salía del colegio a las 6 de la tarde.
0: ¿Ya?
7: Y yo me acordaba que mi mamá me iba a buscar al colegio Ella siempre me compraba un cartuchito
0: de papitas. Cartuchito de papitas, qué rico.
7: Y se llegaba a chorrear la cuestión bajo casi.
0: Sí, verdad.
7: Y ahí después te daban una servilleta para que no se te pasara para abajo. Oh, era lindo recuerdo en esos tiempos, pero ahora no sé si te ven esas cosas ahora, amiguito.
0: Sí, sí se ven, pero quizás el local donde tú comías antes ya no existe o ya no son iguales. Van cambiando la receta, van cambiando el aceite. Antes le echaban parafina.
8: ¿Sabes cuáles son las papas que le gustan a las mujeres?
0: ¿Cuáles son?
8: Las papas Nicolau. Bueno, la canción de los prisioneros, la de las papas a veces.
9: Si me gustan las papas.
8: Pa pa pa pa pa pa pa pa pa pa pa pa pa pa pa pa pa pa pa.
0: La idea, amigos.
8: Ella, la gourmet de las papas fritas.
0: Claro. La canción de las papas.

0: papas fritas con queso y cabeza de chancho.
1: A mí me gustan las papas con bistec, las papas con cochayuyo, las papas con huevo, las papas con carne, las papas con asado, las papas con sopa, las papas con hamburguesa, las papas con todo en realidad. Mientras haya un platito que sea de agua, pero si tiene las papas, yo me las tomo igual porque me gustan las papas, me gustan. Hermoso, las papas.
2: O sea, podemos decir que te vas en papa. Con las papas.
3: Pues, chiste. Y las papas de los africanos, las papas, la papírico hippie.
4: Motita, no hay papas más ricas.
2: ¿De cuál?
4: O no hubieron papas más ricas que las papas fritas del Deborín.
2: Sí, amiga. Buenísimas papas fritas del Deborín, ¿eh? Buenísimas.
5: Puta, se pasó. Ya se desubicó el compadre. Ya.
2: ¿Qué pasó ahora?
5: ¿Por qué no te pegáis un palito en la R, amiguito? Dile eso, Motita.
2: Dice, hola, Mota. Yo estudié en la D201, Escuela 7. Teníamos al lado una picada rica de papas fritas, que rica.
0: Y las papas de los argentinos, pam, pam.
2: Mañana es el Día Mundial de las Papas Fritas. ¿Cómo te gustan las papas fritas? ¿Con qué? ¿Con aderezo? ¿Con agregado? ¿Con qué?

0: 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Sigan participando, regalamos hoy día estas papas Dubai. Más dos traguitos, ¿eh? ¿Qué está por aquí, aló?
1: Frita en manteca, guachi, con un fogón con leña prendía. Palo prendió, guachi. Oh, qué cosa más buena, güey.
0: Con grasa, dijo, con grasa de chancho.
2: Oye, el puré de papas con plateada al jugo de la pensión Valdés. Qué rico.
0: Amiga, muy bueno, pero ¿qué tiene que ver las papas? Molía. Estamos hablando de las papas fritas. ¿Cómo te dice? Después, la historia que nos contábamos ahí de la Escuela 7... Y el hombre después se trasladó a calle Central, dice. La otra era la mamá de un compañero, el Guiñez, en Collín. ¿También tenía papas buenas? Papas fritas buenas. ¡Papas fritas! ¡Pa, pa, pa! ¿Cómo te gustan las papas fritas? Mañana es el Día Mundial de las Papas Fritas. Estamos preguntando cómo te gustan las papas. Acompañada, sola, con aderezo. Vamos a regalar una... unas papitas de Dubái, ¿eh? Papa Dubái. ¿Qué tengo acá? ¡Aló!
3: Las papas fritas del McDonald's son las únicas buenas de las cadenas
0: de comida,
3: de comida rápida.
0: Sí, sí, sí, puede
3: lo
0: ser.
3: Único es, ni las hamburguesas son buenas, las papas son buenas.
4: Oye, Mota, me gustaría tener tu paciencia, ¿no? Es una virtud que tiene. Te felicito.
0: Voy a la música mejor. Paciencia, ¿qué queréis de mí? Oye, vamos a ir a lo que es el tema para hoy. Yo también fui rebelde. Vamos a disfrutar de un tema completamente rockero de aquellos años.
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0: Generación 90, yo también fui rebelde.
1: Vamos con este tremendo temazo junto a Gilbert Clark. Con este temazo. Uy, este fue uno de los guitarristas de Guns N' Roses. ¡Qué temazo este! Yo también fui rebelde.

0: qué buen recuerdo del año de 1994. Ahí estaba la música de Gilbert Clair con este Cure Me or Kill Me. O sea, cúrame o mátame. Prefiero curarme. Así cantaba Gilbert Clair. Oye, qué temazo. Para ti, abuelita.
1: Harto le he dicho a Cristian que no toque más esa música fea.
2: Haga juicio, hijo, por favor.
1: No toque más esa música fea, le he dicho cuántas veces.
0: Antes de ir a la pausa, ¿qué tengo por acá?
3: Oye, ya hay a cocer unos huevos guachos, pero que no se cuezan enteros, sino que...
0: ¿Cómo?
3: Se cueza la pura clara y la yema quede así...
0: Aguadita.
3: Que no se cueza, porque es que blandita.
0: Aguadita.
3: Y ahí así papa frita, guayo en manteca y después untáis en la yema del huevo. Las papas, ojo. Olvídate, guayo, tía. Un 8,7.
4: Y en otro dato random, ¿tú cachai que en Toy Story el señor cara de papa en inglés es Mr. Potato Head? O cabeza de papa.
0: Cabeza
4: de papa, pero como saben, conocen a la gente latina, le cambiaron el nombre.
0: Sí, pues, tiene razón, amigo.
4: Ese fue el dato. ¿Y qué me importa?
0: No, está bien, muy bien. O sea, no importa mucho, pero igual buen dato, amigo. Cabeza de papa.
5: Oh, el pastel de papa también es bueno, ¿cierto? Las papas rellenas. No, bueno. Viejo, con las papas tenía un mundo de sabores.
0: ¿Qué tiene que ver las papas, hombre? Estamos hablando de las papas fritas, no solamente de las papas.
5: Mota, ¿tú sabes cuál es la papa que recorre todo Chile?
0: No, ¿cuál es?
5: Papa panamericana.
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7: Oye, quiero hacer una mención hoy día. Porque hoy día estaría de cumpleaños una persona que también trabajó en radio. Hoy día 19 de agosto estaría de cumpleaños porque él está ya en el cielo. Me refiero a mi padre que está en el cielo. Hoy día estaría cumpliendo un año más de vida. Para Luis Valdés Peñalillo, que estás en el cielo. Viejo de la música, un abrazo para ti. Le gustaba esta canción de Phil Collins, Easy Lover. Voy a tocar unas tres canciones que le gustaba a él bastante, ¿eh? Como esta, por ejemplo. Sigan participando.

0: Así que, amigo, amiga, si su personaje favorito de Toy Story era el señor Cara de Papa, en realidad le gusta el señor Cabeza de Papa.
1: Buena bota. Oye, quiero mandar un saludo a mi hermano que andan por ahí por Bulnes entregando yogur, mantequilla,
2: Bulnes
1: y leche.
2: Saludos.
1: De la empresa Otrole. Ahí toca decir cuál es.
2: ¿Cuál es?
1: Un saludo para allá ahí, un pancito de gay. Saludos para allá. Y que no se jodan a los clientes.
2: Saludos para los amigos de Leproso.

0: Oye, yo también, yo escucho esa música, yo también soy rebelde y la escucho siempre esta música, amigo. Qué entretención más sana hoy, qué música pa' buena que pusiste ahora. Y pasaste.
1: Bueno, también contar que mi padre nacía un día como hoy, 19 de agosto. Él se llama Luis y su segundo nombre Mariano. Hoy día celebramos a Mariano. Luis Mariano Valdés Peñarillo, que está en el cielo. Un abrazo para ti, viejo de la música. Me gustaba mucho esta canción de Phil Collins.

Esta es otra de las canciones que también le gustaba. La música de Dan Harmon. I Can Dream About You. Esta es de la película Calle de Fuego. Buena película también.

Ya con esta vamos a tocar la batería, igual como lo hacía él. Para ti, viejito. Vamos a tocar la batería de Phil Collins. Qué temazo este. Uno se recuerda de la batería, pero inmediatamente, ¿eh? Así que me quedo callado. Tomamos la batería virtual y la vamos a tocar.

0: pequeño homenaje para el viejo de la música, mi padre, que se nacía un día como hoy, de 1900.
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0: Últimos minutos para participar. ¿Cuánto vamos a dar? Ya vamos a dar 2 minutos más. Estamos listos, ¿eh? Estamos listos.
2: Todos los días la vida es algo nueva.
0: Mira.
2: Todos los días pequeñas, grandes pruebas.
0: Lo podemos lograr.
2: Lo podemos lograr.
0: Lo podemos lograr.
2: Lo podemos lograr.
3: Ay, para los chicos que andan ahí en Bulnes.
0: En Bulnes, saludos para los chicos de...
3: Entregando.
0: Entregando ahí. Sí. Saludos para los leprosos. Al revés, pues, amigo. 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Entiende tu hambre. ¿Qué más tengo para acá? Saludiños. Hello.
4: ¿Queréis tomar?
0: No. No quiero tomar.
5: Motista, oye, la guatita, la jardinera, con papitas fritas, perro.
0: Ah, papitas.
5: Mortales.
0: Oye, guatita, la jardinera, con papitas ricas. Hay varias formas de preparar las papitas fritas. Bueno, la receta es única de las papitas, me refiero a que se puede acompañar siempre con algo que tú quieras, ¿no? Por ahí hay bistec, carnecita, carne a la olla. Uy, carne a la olla queda muy buena. Papita con carne a la olla porque se va untando con el cardito. Ya, bueno, también. Así que, ¿estamos listos ya o no? Estamos listos para finalizar este concurso en el día de hoy para regalarte hoy día estas papas Dubai.

0: tengo que hablar. Ya vamos con el quién se lleva el premio en el día de hoy. Oye, por acá me preguntan, Mota, ¿cuál es el número? No alcancé a notarlo. Muy bien, te lo mando. 9-65-92-0812. Recuerda ahí todas las consultas correspondientes para nuestra fiesta, digo, 80s y 90s en Club Dubai el próximo 5 de septiembre. ¿Qué tengo por acá? Saludos. Salud.
1: Anju Mota, Anju Mota. Tarde que salí la radio porque venía recién subiendo al sistema, pero bueno. Saludos para todos, como siempre.
0: Saludos para ti, amigo.
1: Agarré nada, ni las papas.
0: Ni las papas. Chau. Mota queremos concursar con el día nublado, papas fritas con queso derretido, orégano y un vinito. Oh. Buena también, ¿eh?
2: Buena, Motita. ¿Buena? Veníamos de Bulnes y ¿Salud? Veníamos entrando en Chiván Viejo y el presidente se va a quedar ahí en el Venecia, ahí entrando
0: para
2: allá. En el Venecia, porque está jodido de plata, dijo.
0: Ah, está, por favor.
2: Dijo que hoy día era el miércoles de amor. Entró al matadero.

0: Yo mate por acá rápidamente.
1: Antes que termine el concurso, quiero participar por la lista de 4.000.
0: No. Eran papas fritas, amigo. Ya vamos a dar a conocer quién se lleva el premio en el día de hoy. A cruzar los dedos. 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Ya no más. Vamos con la tómbola. Señor, señor, señora, lleve la boleta. ¿Para qué?
2: Para que juegue la tomboleta.
0: ¿Acordáis de ese? Era un comercial de la tomboleta.
2: Lleve, lleve su boleta, señora, señor.
0: ¿Y para qué quiero la boleta?
2: Para que juegue la tomboleta.
0: Ya. Eso. Vamos. Vamos entonces. Atención, número ganador es el 976-1584XX. Ahí está. 976-1584XX. Te comunica inmediatamente con nosotros para darte las indicaciones cómo tienes que retirar el premio, en este caso, las papas de Dubai. Me comienzo a despedir. Muchas gracias por la tremenda sintonía. Nosotros ya nos escuchamos en el próximo capítulo. Oye, mañana es feriado para algunos, así que descansen los que van a descansar. Solo para los que van a trabajar. Me despido. Soy Didi Mota, que les habla. Un beso al cielo. Y nos escuchamos. Que estemos bien. Chau, chau, chau, chau, chau, chau.
3: Chau, terrible.
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5: Pero ese número es el mismo. La otra vez parece que es de tu tía o de tu prima. Está más arreglado. Que concurso de radio de las papas. Ya, Mota, cariño.
6: Al cabo que ni me gustan las papas fritas. ¿Para qué las quiero?
7: Aquí
8: me puse a pelar papas.

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3: Talento, ritmo y una voz de la calle. Julio, el rapero que conquistó los 90 con su estilo inconfundible y letras que reflejaban la vida en los barrios. Nacido en California en 1963, Artis Leon Ivey Jr., conocido como Coolio, emergió en la escena del rap con Fantastic Voyage, pero fue en 1995 cuando alcanzó la cima con Gangsta's Paradise, un himno del hip hop inspirado en Pastime Paradise de Stevie Wonder. Coolio se convirtió en una figura clave del hip hop, ganando un Grammy y dejando una huella en la cultura pop. También incursionó en la televisión y el cine, demostrando su versatilidad más allá de la música. Coolio murió en 2022, pero su música sigue resonando en generaciones. Un recordatorio del poder del hip hop para contar historias reales.
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0: Radio Isadora FM indica la hora.
1: Las 19 horas y 55 minutos.
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